0: va a brigar por los títulos programados. No tenemos jugadores con mucha cualidad, experiencias y jóvenes, ya falei eso. Se acostumbrar a un gramado sintético, yo sé que es importante, pero no decide las partidas, deciden los jugadores las partidas. Ellos están en un momento muy bueno, con mucha energía, con mucha motivación. El motor interno del grupo está bien, se está alimentando entre ellos. Y eso es mucho más importante si es gramado, si no es gramado. Ahora vamos a jugar en un gramado natural contra el City Torque. Y ya jugamos la y ya vencimos y no vencimos. Yo creo que hubo un momento de los jugadores no es programado.
1: Duarte, buenas noches. Delo Lima, de la Radio Imperatriz. Duarte, usted tiene una secuencia do jogo Curitiba, a viagem para o jogo da volta, os dois jogos que a comoção tinha um resultado positivo de Flamengo e Cruzeiro. Como pensa o técnico Barba Domingos até o jogo do Cruzeiro?
0: Agora temos que, com certeza, fazer algumas mudanças para o jogo do sábado. Depois temos un día de más para descansar. Ya tenemos una secuencia de 4 partidas cada 3 días. Ahora vamos a tener un cuarto día que es muy importante para nosotros. Y después yo creo que tenemos 5 contra Flamengo. Tenemos 5 días para nos preparar. Después sí volvemos a jugar cada 3. Esperamos llegar fortes. Esperamos llegar o continuar con un buen momento del grupo, y a partir de allí, cuando llegue el momento de decidir a partidas, vamos a decir.
2: Domingues, Elton Novaes da HG Play. Eu queria saber de você o que você pode passar para o torcedor a respeito do Fred. É um jogador de destaque, é um jogador que a torcida tanto esperou. Chegou, vestiu a camisa do Atlético e representou muito bem. E foi importante para o Atlético. Ele sofreu essa lesão no jogo anterior. E qual a sua expectativa de voltar a contar com o Fred? E o que você pode passar para o torcedor, como que tem vindo o tratamento dele para ele voltar até as decisões da Copa do Brasil?
0: O tratamiento de él es día a día, porque él no siente ninguna dor. Entonces también tenemos que tener las precauciones que precisamos tener para no apresar a que él comece antes do acordado. Sabemos la cualidad que él tiene y sí, cuando él esté ya preparado, com certeza vai estar.
3: Boa noite, Eduardo. Parabéns pela vitória. Eu queria te perguntar sobre o Bernard. Hoje fez um golaço, o camisa 11 e o capitão do Atlético hoje. Nos últimos anos ele tinha dificuldade de entrar no ritmo e com você a coisa mudou. A gente vê ele jogando pela direita, tendo liberdade. O que aconteceu e o que você conversa com o Bernard para ele ter essa liderança no elenco e o mental dele para ele conseguir trazer melhores resultados para o Atlético?
0: Yo tento ayudar a las capacidades de los jugadores, porque cada jugador tiene una cualidad diferente y cómo puede ayudar al equipo. No sé antes qué acontecía o dónde él estaba jugando, cuál era su posición, mas yo sentí que él comenzando a jugar más por dentro, tener más libertad no ataque. Su edad ya no es el mismo jugador de antes que comenzó. Y comenzamos a hablar de que él tiene que tener a libertad para jugar con su responsabilidad que tiene que tener. Mas tem que ter alegria para jogar. Ele não esqueceu de jogar os anos passados. Muito peso em cima dele.